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6: 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Les acompañamos hasta la hora 22. Les actualizamos la hora de temperatura. La hora 21 con 5 minutos. Temperatura del aire 15 grados. La sensación térmica también. La humedad tenemos el 76%. Bueno, vamos a saludarlo al apreciado amigo licenciado Oscar Joaquín Rautenberg, director propietario de Ferretería Onza, con Venecia Sin Ti por Julio Iglesias y Charles Aznavour, posteriormente por Julio Iglesias, Cuando Viva Conmigo.

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0: Ferretería Onza, buenas noches.
3: Buenas noches, señor Domínguez.
0: Hola, ¿qué tal? ¿Cómo te va? Bigotúa, Valle Obrero.
3: Valle Obrero presente.
0: Presente, sí, te agradezco por la estoy sintonía.
3: Presente para saludarle a todas las enfermeras.
0: Sí.
3: A toditas, a todo que está en nuestro grupo, que son enfermeras, eran enfermeras. Y bueno, que Dios les siga bendiciendo y a recordar de su trabajo, lo que hicieron bien su trabajo, van a ser muy felices. Y lo que no le gustaba tanto su trabajo y no tenía ni paciencia, no va a querer ni recordarse de eso. Y
0: ¿verdad?
3: Yo felicito a una de mis nietas que está estudiando licenciada en, ¿cómo se dice?, en enfermería.
0: Sí.
3: Y a ella también, y tengo una tía mía también que ya se jubiló en enfermería también, se llama Cela, y a ella también le felicito por su día. Ellos abrazaron su, o sea, ella abrazó su trabajo, le gustaba mucho. Y eso es muy lindo, que hagamos nuestro trabajo. Así como yo me casé con mi máquina, yo ahora en mi máquina estoy sentada.
0: Sí, está bien, está bien.
3: Y bueno, les saludo a todas las enfermeras y a todos los oyentes maravillosos que tenés. Y a vos también en especial, porque vos, de enero a enero, reto total primero.
0: Sí, es verdad.
3: Sigo escuchando.
0: Gracias, muy amable. Gracias, muy amable. Bueno, le informamos la hora, la temperatura, gentileza de Ferretería Onza, la hora 21:22. La temperatura, están bajando la temperatura, ¿eh? 13 grados la temperatura del aire, la sensación térmica de 13 grados, la humedad el 77%. Nosotros seguimos complaciendo los pedidos musicales, Mumi.

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Hemos complacido todos los pedidos musicales. Muchísimas gracias a la gente que nos sigue con, que nos honran con su sintonía. Sinceros agradecimientos. Nosotros seguimos con este espacio rotulado Retro Total, presentación de Ferretería Onza. Hagan correr la voz como Ferretería Onza, no hay dos. Enero, Retro Total primero. Solo Onza supera Onza. A ver, muy vamos con este trae 47, dice la mexicana Dora María. Total, ¿para qué? Dice. Posteriormente, el trae 50, los náufragos, otra vez en la vía.

José María Napoleón nos cantaba Pajarillo. Con ese tema musical ponemos punto final a este espacio rotulado Reto Total de hoy martes. Martes 12 de mayo del año 2026. 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Nosotros despedimos con el himno patrio. Muchísimas gracias a toda esa gente que se han reportado con nosotros y la gente que nos honra con su sintonía también. Mi sincero agradecimiento a todos ellos. Nos reencontramos, Dios mediante, mañana a partir de la hora 20 con otro capítulo de Retro Total. Despedimos con el himno patrio, Mumi.

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contemporánea es una canción lenta, melancólica y adecuada a ciertos estados de ánimo del pueblo, por lo que fue aceptada y desarrollada por otros compositores hasta el presente.

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la guaraña de mi pueblo. Allí están los sollozos de su pasión y su grito de rebeldía. 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

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Día del Himno Nacional Paraguayo. 20 de mayo. Este día conmemora la entrega de la letra y partitura del himno nacional al entonces presidente Carlos Antonio López, el 20 de mayo de 1846. La letra fue escrita por el poeta uruguayo Francisco Acuña de Figueroa. En sus estrofas se rememoran el sentir del pueblo paraguayo a lo largo de tres centurias, así como sus valores e ideales de libertad, unión e igualdad. Durante la presidencia del doctor Eusebio Ayala, la composición fue reconstruida por el compositor y músico paraguayo Remberto Jiménez en 1933, siendo la adaptación utilizada en la actualidad.

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0: Nació en Puerto Pinasco un 13 de mayo de 1945.
1: 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Soy de la Chacarita.
0: El popular compositor paraguayo Félix Roberto Galeano fue más conocido como Maneco.

Sus canciones empiezan a escucharse en los festivales universitarios de la década de 1970. Con mucho éxito fue fundador del grupo Sembrador, importante referente del llamado Nuevo Cancionero Popular. También fue periodista y docente. Sus creaciones tienen letras irreverentes, críticas y contestatarios, todas siempre relacionados a los sentimientos de la gente de manera sencilla pero poética. Es autor de emblemáticas canciones como Despertar, La Chuchi, Dos Trocitos de Madera, Poncho de 60 Listas, El Ejecutivo, Soy de la Chacarita, entre otros.

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0: Los medios de comunicación del Estado paraguayo les recuerda a Eladio Martínez.
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0: Nació en la ciudad de Paraguarí un 19 de mayo de 1912 y falleció en Asunción un 8 de mayo de 1990. Eladio Martínez, compositor y cantante popular paraguayo, también conocido con el apodo de El Grande, oriundo de Paraguarí. Ahí inició su camino musical con la flauta para seguir con la guitarra y el canto.
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0: De destacada trayectoria profesional dentro y fuera del Paraguay, realizó giras por varios países con reconocidos músicos compatriotas, entre ellos Mauricio Cardoso Campos. En 1948 fue invitado a concurrir a las Olimpiadas de Londres, en Inglaterra.
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0: Sus hijos, Rubén Darío Lobo y Jorge Lobito, también se han dedicado exitosamente a la música. Entre las obras más famosas de Eladio Martínez están Pacholí, Es linda nuestra tierra, Se trigueña mí, Canción de paz, Raída potí, Sepe casumí, Oración a mi amada y Lucerito Alba. Este último grabado por la película El trueno entre las hojas, por citar algunas otras.
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1: Los medios de comunicación del Estado paraguayo les recuerda. Roberto Maneco Galeano.
2: Yo nací en Puerto Pinasco.
1: Nació en Puerto Pinasco un 13 de mayo de 1945.
2: ¿Quiere escuchar mi historia, señor? Soy de la Chacarita.
1: El popular compositor paraguayo Félix Roberto Galeano fue más conocido como Maneco Galeano.

Sus canciones empiezan a escucharse en los festivales universitarios de la década de 1970. Con mucho éxito fue fundador del grupo Sembrador, importante referente del llamado Nuevo Cancionero Popular. También fue periodista y docente. Sus creaciones tienen letras irreverentes, críticas y contestatarios, todas siempre relacionados a los sentimientos de la gente de manera sencilla pero poética. Es autor de emblemáticas canciones como Despertar, La Chuchi, Dos Trocitos de Madera, Poncho de 60 Listas, El Ejecutivo, Soy de la Chacarita, entre otros.

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0: Los medios de comunicación del Estado paraguayo les recuerda. Roberto Maneco Galeano.
4: Yo nací en Puerto Pinasco.
0: Nació en Puerto Pinasco un 13 de mayo de 1945.
4: ¿Quiere escuchar mi historia, señor? Soy de la Chacarita.
0: El popular compositor paraguayo Félix Roberto Galeano fue más conocido como Maneco Galeano.

Sus canciones empiezan a escucharse en los festivales universitarios de la década de 1970. Con mucho éxito fue fundador del grupo Sembrador, importante referente del llamado Nuevo Cancionero Popular. También fue periodista y docente. Sus creaciones tienen letras irreverentes, críticas y contestatarios, todas siempre relacionados a los sentimientos de la gente de manera sencilla pero poética. Es autor de emblemáticas canciones como Despertar, La Chuchi, Dos Trocitos de Madera, Poncho de 60 Listas, El Ejecutivo, Soy de la Chacarita, entre otros.

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puntualmente las 7 horas en la capital paraguaya. Les habla María Luisa Ferreira, en los controles Faustino Mesa. Hoy es el 13 de mayo del 2026. Y como escuchamos en la voz de Alejandro González, un día como hoy había nacido Maneco Galeano, gran cantautor paraguayo, que nos dejó himnos verdaderos de nuestro país como Despertad, como Soy de la Chacarita, Puerto Pinasco y otras canciones, algunas jocosas como El Ejecutivo o La Chuchi. Maneco Galeano supo escribir versos que quedaron en el corazón de todos los paraguayos, versos y melodías. Hoy también es el día de la Virgen de Fátima, por eso hay fiesta en muchas parroquias del Paraguay, en muchas ciudades están de fiesta patronal. La Virgen de Fátima, hay un templo en Villamorra, hay otro en Sajonia, hay otro en San Lorenzo, Barcequillo, y así la Virgen de Fátima tiene diversos templos donde ha sido entronizada la Madre de Dios. Hoy es el día de muchas Fátimas que están de cumpleaños y recordamos esa aparición de la Virgen en Portugal en 1917 en la Cova de Iria, sería en la Cueva de Iria, Portugal, donde la Virgen María se manifestó 6 veces a los pastorcitos Lucía, que tenía 10 años, Jacinta, 7, y Francisco, 9, pidiendo oración y conversión y rezar el rosario por la paz mundial en el contexto de la Primera Guerra Mundial, que en ese entonces empezaban los conflictos. La primera aparición ocurrió el 13 de mayo de 1917, cuando los niños vieron a una mujer más brillante que el sol sobre una encina. La Virgen pidió regresar a los 13 días de cada mes, a los días 13 de cada mes, hasta octubre, solicitando el rezo del rosario diario para obtener la paz y el fin de la guerra. Durante las apariciones se confiaron 3 secretos a los niños, que incluyeron una visión del infierno, la predicción del fin de la Primera Guerra Mundial y el inicio de la Segunda, y una visión sobre el sufrimiento de la Iglesia y del Papa. El 13 de octubre de 1917, durante la aparición, unas 70.000 personas presenciaron cómo el sol danzaba y se movía en el cielo, confirmando la autenticidad de las apariciones. Francisco y Jacinta Marto fallecieron poco después y fueron canonizados en el 2017, mientras que Lucía dos Santos se hizo monja y vivió hasta el 2005, revelando los detalles de las apariciones. En el lugar de las apariciones se construyó el santuario de Nuestra Señora del Rosario de Fátima, uno de los centros de peregrinación católica más importantes del mundo. Quien les habla tuvo la dicha, el privilegio de estar en el santuario de la Virgen de Fátima en 1995. Y tengo recuerdos tan leves porque habíamos hecho una gira impresionante. Estuve en el Canal 3 en aquel entonces. Y cuando llegamos a Fátima ya estábamos agotadísimos. Y por eso parece ser que tengo vagos recuerdos de aquella oportunidad en que estuve en el santuario de la Virgen de Fátima. Un saludo a Marta y Tini. A ver cuándo están por acá, mi querida Marta y Tini. Y éxitos en todo lo que ustedes están emprendiendo, que den muchas serenatas en este Día de la Madre, porque esa es la especialidad de ustedes, Marta y Tini. Ellos se saben todas esas canciones que les gustan a las mamás y a la familia. Un abrazo, Marta, un abrazo, Tini, y cuando quieran, las puertas de aquí, de la radio, están abiertas para ustedes y para todos los artistas paraguayos. Mañana y pasado es feriado, así que si quieren venir la semana próxima, los espero, queridos amigos. Y bueno, vamos a empezar con hoy. Hoy tenemos todas canciones para las mamás, Faustino. Todas canciones para las mamás. Empezamos con Camilo VI cantándole a su mamá una canción que se llama Madre.
Luego Mercedes Sosa, qué linda esta canción llamada Como pájaros en el aire. Compara las manos de su madre a los pájaros que vuelan en el aire con tanta belleza. Camilo VI, Madre. Luego Mercedes Sosa, Como pájaros en el aire.

15 minutos de las 8 horas y les invitamos a todos a el correo paraguayo, a los correos de Paraguay Dinacopa. La directora Nidia Rosa López de González hoy les invita a la presentación de las estampillas postales denominadas La Mujer Paraguaya, símbolo de coraje y ternura. El acto se va a realizar hoy, 13 de mayo a las 11 horas, en el Museo Postal ubicado en Alberdi 130, entre Benjamín Costán y el Paraguayo Independiente. Vayan a ver esta colección tan interesante y pasen un buen momento hoy. Se les invita también a los profes que quieran ir a ver esto con sus alumnos. Y bueno, hoy estamos homenajeando aquí en la radio a las mamás. Mañana feriado, pasado mañana también sigue la programación de la radio, pero hoy estoy con ustedes y quiero abrazarles a cada una de las mamás. Pero no olvidar también, quiero hacer ahora un homenaje a todas las mujeres que han asumido el rol de madre desde el amor, la entrega y la elección, demostrando que la verdadera maternidad se lleva en el corazón y no solo en la biología. Hay muchas mamás que no son mamás biológicas, pero que son mamás del corazón. Ser madre no es solamente dar vida, es dejar parte del alma en cada persona que amamos. Las mamás del corazón son aquellas que, sin haber parido, han acunado, guiado y amado con entrega absoluta. El verdadero amor se demuestra con hechos, no con lazos de sangre precisamente. Y una oración que ha hecho un niño a su mamá del corazón dice lo siguiente: gracias por elegirme, amarme y criarme. Eres mi madre no por nacimiento, pero sí por amor, y uno muy grande. La maternidad tiene muchas formas. A veces es abrazo, otras veces es fortaleza silenciosa, pero siempre es amor que permanece. No fue el ADN, fue tu tiempo, tu paciencia y tu amor incondicional lo que te convirtió en mi mamá. Honramos a las madres del corazón, a las abuelas, tías, hermanas mayores o amigas que con amor sincero se convirtieron en el pilar de un niño o de una niña. Y el amor de una madre biológica y una madre de corazón es igual, porque hay un cuidado incondicional. Amar es proteger, velar por el bienestar del otro, sin importar el origen genético. Amar a un niño y cuidarlo es una lección valiente que merece el mayor reconocimiento. También la mamá del corazón es refugio en medio de la tormenta y una luz en el camino. Hoy, feliz Día de la Madre a todas las mamás, aquellas que parieron, aquellas que son biológicas y aquellas que adoptaron un niño para criarlo con todo el amor de su corazón, por su amor infinito y por construir hogares llenos de ternura. 18 minutos de las 8 horas. Gracias por los mensajes. Seguimos con canciones para ustedes, mamás que nos escuchan. Y este tema, Luis Alberto del Paraná, se sumi porá, es un clásico. 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Jóvenes, mamás, todas las que nos escuchan, para ustedes, Luis Alberto del Paraná les canta Se sumi porá. Y luego viene el dúo Méndez López, El Jardín de mi Madre.

0: 26 minutos de las 8 horas, 26 minutos de las 8 horas. Un saludo a Ramón Lescano, que nos escucha, como siempre, más allá del río Pilcomayo. Y recuerdo que Ramón solía compartir conmigo la imagen, las fotos de su mamá, y luego falleció su mamá, pero la llegué a conocer a la mamá de Ramón Lescano, nuestro oyente que nos escucha desde el territorio argentino, pero apete angüe tereño en Jicuey. Y tengo un grupo de primos que se llama Primos Forever. Están siempre allí todos los primos, ahora están tres en el grupo escuchando. Y bueno, les quiero enviar un saludo muy especial porque está aquí Ricardo Benítez. Él es el marido de Raquel Irala, prima mía, la sobrina de Chingola Irala, la inolvidable Chingola Irala, la hija de Raúl Irala, que integró Los Zabaleños, un grupo que acompañó a Chingola Irala por diferentes escenarios del mundo. Raquel es la hija mayor de Raúl, es muy parecida a su papá también en talento, porque ella también toca la guitarra, canta como casi todos los Iralas. La recuerdo cantando un tema de Sui Generis, decirle un poco a tu esposa Ricardo, que nos debes estar escuchando. Bienvenido, Ricardo.
1: Gracias. Y Ney me dijo que si podías poner hoy mismo, si se puede, la canción Para la Madre, que está en el disco.
0: Ajá. Y claro que vamos a escucharle a Chingola Irala. Espera que voy a abrir, voy a ponerte un poco bien tu micrófono. Ven. Espera que ahí viene. Sí, trajo un CD, justamente Ricardo Benítez nos trajo un CD que de temas de Chingola, y entre ellos hay un tema dedicado a la mamá, ¿verdad? O son todos, todavía no mira, acá está. Felicidades mamá, Santos Lima y su conjunto. Ah, Nelly es la que canta, sí, pensé Nelly, que era también la voz de Chingola. Y contame acerca de Nelly Servián, Ricardo.
1: Y me estaba comentando Raquel que Nelly estuvo también actuando con Los Zabaleños en Buenos Aires, que estuvo 10 años ella ahí, y después creo que se disolvió el conjunto.
0: Ajá, sí, hay fotografías, pueden buscar en internet al grupo Los Zabaleños. Allá en Domina, Faustino, ve para mí, y Andebe la... felicidades mamá, ¿cuántos temas tiene este? Estoy abriendo.
1: Son dos temas.
0: Son dos temas que tiene.
1: Uno es
0: Felicidades mamá, letra y música Rubén Servián, y a mi Pablito Escobar, letra y música Emilio Ayala. Y hoy vamos a escuchar a Nelly Servián cantando con los arreglos y dirección del maestro Santos Lima, la producción artística de Jorge Lima, y la producción general de Ainhoa y Vieta Lima. Este tema, Felicidades mamá, con letra y música de Rubén Servián. Y tenemos ahí Faustino ya prestos, y así suena Nelly Servián, Felicidades mamá.

0: minutos de las 8 horas y me estoy enterando de Nelly Servián Brandán. Ella ha sido la primera esposa de Raúl Irala, con quien tuvo una hija llamada Raquel, que es la primera hija también de él, Raúl Irala, que era el hermano de Chingola Irala. Al ver la foto yo pensé que era la foto de Chingola, pues se parece un poco a una mujer hermosa. Es Nelly Servián, que vive actualmente en el barrio Obrero, es Chile, así como su hija también vive en el barrio Obrero, Raquel. Y le comento un poco a Guillermina, que tiene toda la historia de la familia, para que ella sepa dónde vive Raquel Irala con su marido, que nos visita hoy, Ricardo Benítez. Y la mamá de Raquel tiene 83 años, me dijiste, vive también en el barrio Obrero, Nelly Servián. Ella estuvo por Argentina acompañando a los zabaleños en los primeros años de sus actuaciones, hasta que se disolvió, creo.
1: Se disolvió, no sé en qué año, y ella volvió por acá y se quedó.
0: Ajá. Y están cerca la hija de su madre. Maravilla. Me gustaría un día conocerla, ir a visitarla. Y aquí trajo a la radio, ya tenemos en nuestra discoteca ahora, Ricardo Benítez, la grabación de Nelly Servián con Santos Lima y su conjunto. Felicidades, mamá. Un tema precioso. Tiene una voz potente, bien clara, esta bella mujer paraguaya llamada Nelly Servián. Te agradezco muchísimo la visita y este regalo para la radio, que nos honra tener la grabación de Nelly. Para nosotros es muy importante, y difundir la música paraguaya como siempre, estimado Ricardo.
1: Es un placer, María Luisa. Estamos a las órdenes.
0: Muchísimas gracias. Muchos saludos a Raquel. Y como te digo, nos gustaría visitarla un día de estos, visitar a la familia. Mi abuela era muy familiera, visitaba a todos los parientes, pero hoy día parece que hemos perdido esa costumbre de visitarnos y de vernos. Estamos más ingratos hoy día, Ricardo.
1: Y parece que es así.
0: Pero vamos a remediarlo, porque mientras hay vida, tenemos que visitarnos y vernos.
1: Claro.
0: Muchas gracias, Ricardo. Saludos a Raquel. Y continuamos nosotros con nuestras canciones para mamá. Julio Jaramillo nos trae Los versos a mi madre, y luego Pimpinela, Querida amiga, que cantan con el jugador Maradona. Creo que muchos dicen que es el mejor del mundo. Él canta acá con Pimpinela, o por ahí por ahí, Diego Armando Maradona. Querida amiga, dedicada a su mamá, dice Faustino Pura, canta, dice Pimpinela, querida amiga, después de Julio Jaramillo, Los versos a mi madre.

las 8 horas escuchábamos a Pimpinela, querida amiga, cantando con Diego Armando Maradona. Y antes estaba Julio Jaramillo, que es ecuatoriano muy famoso, los versos a mi madre. Y hoy, 13 de mayo, muchas actividades ya en el mes de mayo a raíz de las fiestas patrias. Se les invita a todos a acudir a las fiestas patrias que está organizando el gobierno nacional a través de la Secretaría Nacional de Cultura. Muchas actividades, la mayoría son todas gratuitas, creo que no hay ninguna que tenga costo. Por ejemplo, vez pasada fue la noche de los museos, hay recorridos históricos en la Casa de la Independencia. Los festejos por el Día de la Patria son múltiples, no se pierdan ninguno. Y mis alumnos de la Facultad de Filosofía están haciendo un material audiovisual. Ayer me enviaron el texto, muy bueno, y van a estar haciendo grabaciones en el centro de la ciudad. Creo que mañana es el desfile militar. Las fiestas patrias de todo van a tener. Se prepara para vestirse de gala mañana 14 y 15 de mayo la capital paraguaya. La emblemática calle Palma volverá a ser el escenario del rugir de motores de época y el paso marcial de las promociones de exalumnos. Este 215 aniversario de la independencia nacional está lleno de nostalgia y patriotismo, y esto se apodera del centro histórico con una propuesta que busca reunir a las familias paraguayas. Algunos detalles y horarios nos brinda Luis López desde el diario ABC Color. Nos cuenta que la Municipalidad de Asunción confirmó una nutrida agenda cultural para conmemorar los 215 años de la independencia nacional. Y, por ejemplo, la Dirección de Cultura alista ferias gastronómicas. Eso nos gusta. Y gusta Itereíno, Yacaruja, Lano 1 y Gusto 20. Mahuitán, Bellú, Payaguamascada. Todas estas comidas típicas van a estar en las ferias gastronómicas, conciertos al aire libre, museos con puertas abiertas. La comuna busca revitalizar el casco antiguo con propuestas para la familia. Se espera una afluencia masiva de las personas, principalmente frente al Cabildo, frente a la Catedral de Asunción. El tradicional desfile de las promociones de exalumnos se llevará a cabo el jueves, es decir, mañana, sobre la calle 25 de mayo a partir de las 9 horas. Instituciones como el Colegio Nacional de la Capital, el Cristo Rey, el San José, son los participantes del desfile, que es un ritual infaltable que evoca la nostalgia y el orgullo estudiantil. ¿Se acuerdan ustedes que antes eran rivales acérrimos el Colegio Nacional de la Capital y el San José? Bueno, eso quedó en el recuerdo, son grandes amigos ahora los exalumnos de todos los colegios. A la misma hora, los motores con historia volverán a rugir en una exhibición que promete convocar a todos los amantes de autos antiguos. La Asociación de Autos Antiguos del Paraguay prevé desplazar joyas mecánicas por las arterias del microcentro asunceno, teniendo como epicentro la zona de las cuatro plazas. Estoy viendo la fotografía de los autos antiguos, qué bien conservados que están y qué lindos que son. La verdad que son una maravilla, y que lo tengan así, colecciones de autos interesantes ahí en Paraguay, que son admiradas en el mundo entero. También hay un operativo de seguridad y tránsito que va a facilitar el flujo peatonal sobre la calle Palma. La Policía Municipal de Tránsito va a realizar desvíos en intersecciones claves para que la gente pueda disfrutar y las calles sean todas peatonales en la zona del microcentro. Desde ayer ya empezaron las ferias de artesanía, frente al Panteón, por ejemplo, sobre la calle Palma, y hoy siguen y van a seguir mañana y pasado. Vayan a visitar la Casa de la Independencia. Van a estar actores caracterizados que van a revivir la salida a los próceres, conectando el presente con el pasado. A partir de la tarde van a poder ver estas representaciones. Y busquen en la página de la Municipalidad de Asunción, que van a encontrar toda la programación, y también en la página web de la Secretaría Nacional de Cultura están los detalles de toda la programación. Por ejemplo, la Expo Patria, que va a tener lugar en la calle Palma, y otras. Vamos a escuchar ahora
Para vos, mamá Marina, tu cantante preferida, Betty Figueredo, de Ara Yarojorú. Y luego viene el dúo La Ramendia Cáceres, Yesun de Rosa, de Félix Fernández y Félix Pérez Cardoso.

estamos llegando al final de nuestra edición de hoy, miércoles 13 de mayo del 2026, y recordamos también a todas las mamás que partieron a la eternidad, a doña Lili, la mamá de mi esposo, mi suegra, que desde el cielo siempre está bendiciendo a sus hijos. Y nos vamos con esta canción que me recuerda a los Alvarenga, los Ferreira Alvarenga, que siempre canta Oscar Ferreira esta canción, Mamita, Mamita, Mamá, de Giacomonti. Y me lo pidió Ramón Lescano, de seguro le recuerda mucho a su madre. Será hasta el lunes, si Dios quiera, que tengan un hermoso fin de semana largo, disfrutando de la patria y de la madre. Hasta luego.

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1: Al conmemorarse un nuevo aniversario de la independencia de nuestra patria, celebramos con júbilo lo hermoso de nuestra independencia. 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
7: Los medios de comunicación del Estado paraguayo les recuerdan. Roberto Maneco Galeano.
8: Yo nací en Puerto Pinasco.
7: Nació en Puerto Pinasco un 13 de mayo de 1945.
8: ¿Quiere escuchar mi historia, señor? Soy de la Chacarita.
7: El popular compositor paraguayo Félix Roberto Galeano fue más conocido como Maneco Galeano.
8: Y

Sus canciones empiezan a escucharse en los festivales universitarios de la década de 1970. Con mucho éxito fue fundador del grupo Sembrador, importante referente del llamado Nuevo Cancionero Popular. También fue periodista y docente. Sus creaciones tienen letras irreverentes, críticas y contestatarios, todas siempre relacionados a los sentimientos de la gente de manera sencilla pero poética. Es autor de emblemáticas canciones como Despertar, La Chuchi, Dos Trocitos de Madera, Poncho de 60 Listas, El Ejecutivo, Soy de la Chacarita, entre otros.

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Amigos del Paraguay, América y el mundo, tengan ustedes muy buenos días. Aquí estamos para compartir la tercera misión de la semana. Hoy, miércoles. Donde vamos a presentar lindas canciones, comentarios, informaciones, misceláneas, las efemérides y la participación protagónica de todos ustedes. Miércoles 13 de mayo del año 2026. 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

0: Gal, Aníbal González Centurión en micrófonos. En el comienzo teníamos a Axel cantando la canción A Mi Medida. 9:10, vamos a conocer datos del tiempo suministrados por la Dirección General de Meteorología.
1: Aníbal, ¿cómo está el tiempo?
0: El tiempo está frío a fresco, cielo parcialmente nublado, vientos variables. Luego del noreste no se pronostican lluvias para el día de hoy. 11 grados 4 décimos la temperatura en Ciudad Capital. La humedad del 80%. Viento en calma. La máxima para hoy 22 grados. El pronóstico extendido indica para mañana jueves fresco a cálido, cielo parcialmente nublado a nublado, vientos variables. Luego del sureste, mínima de 12 grados, una máxima de 22. Para el viernes, fresco a cálido, cielo mayormente nublado, vientos del sureste, luego variables, una mínima de 15 y una máxima de 23 grados. Como siempre, deseamos una linda, bonita y bendecida jornada para todos. Aquí tenemos a Héctor Montaner, canta la canción Tú te vas.

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Lindo tema, linda canción, Carlos Rafael, Mi Forma de Amar. Artista paraguayo, aquí en la FM de Radio Nacional del Paraguay. Una de las particularidades que tiene nuestra misión es darle apoyo permanente a los artistas nuestros, a los artistas nacionales. 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Dos nuevas unidades de salud en Fernando de la Mora fortalecen la atención primaria de salud para más de 8.000 usuarios de Central. El Ministerio de Salud Pública y Bienestar Social puso en funcionamiento las dos nuevas unidades de salud de la familia en Cambacuá y Tres Bocas, en Fernando de la Mora. Con esta habilitación se fortalece el primer nivel de atención a más de 8.000 usuarios del Departamento Central. Esta acción se desarrolla en el marco del programa Ñamasain Salud y Familia, financiado con un crédito del Banco Mundial. Cada unidad de la salud familiar, inaugurada en Fernando de la Mora, representa una política pública nacional que se transforma en bienestar real para las familias. Las nuevas unidades dependientes de la 11ª Región Sanitaria Central acercan servicios esenciales como consultas médicas, controles de rutina, vacunación, seguimiento de casos de enfermedades crónicas y acciones preventivas. Por la cercanía, permiten la reducción de la postergación de consultas por tiempo y distancia dentro de la zona de impacto, que va de entre 3.000 y 5.000 personas. La Unidad de Salud Familiar Cambacuá, ubicada en una zona urbana de alta densidad, además de la prevención con la promoción en salud, ofrece una atención más rápida, mientras que la Unidad de Salud Familiar Tres Bocas, ubicada en un punto de alta circulación y demanda sanitaria, brindará controles más accesibles, seguimiento de crónicos y atención preventiva para niños, niñas embarazadas y personas mayores, fortaleciendo una salud pública más cercana, preventiva y humana. 9.23, aquí tenemos buena música en la FM de Radio Nacional del Paraguay.

Soraya cantaba Quédate. 9:32. Estamos en la FM de Radio Nacional del Paraguay. 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Señoras y señores, hoy estamos recordando a un grande de la música, como lo fue sin dudas Maneco Galeano. El 13 de mayo de 1945 nace en Puerto Pinasco Maneco Galeano, músico, periodista y compositor. Su nombre completo, Félix Roberto de Jesús Galeano Mernes. Maneco Galeano. De su autoría canta Óscar Gómez, Pinasco.

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Bueno, aquí Franco De Vita, la canción Si tú no estás aquí. Estamos en la FM de Radio Nacional del Paraguay 95.1. Las 9:46. Está Faustino Mesa en la parte musical, Aníbal González Centurión en micrófonos. Bueno, algo llamativo lo que se comenta en las redes, en la reunión de amigos, en las calles. Lo de Rigoberto Arévalo, el que fuera integrante de Los Bemoles, creador de Los Bemoles, después, con el tiempo, algunos problemas con los hermanos González y él crea un nuevo grupo denominado Rigoberto Arévalo y su trío de siempre, con Neni Ruiz Díaz y Lalo Villalba. Luego se incorpora Tito Martínez, posteriormente Roberto Cardoso, luego vuelve Tito Martínez, Lalo Villalba también en ese lapso, en un tiempo corto. Y por último, Pedro Ruiz Díaz. Pero siempre con Rigoberto Arévalo y su trío de siempre. Hoy se mantiene en Radio Nacional del Paraguay, la FM, el programa de los lunes, El legado de Rigoberto Arévalo. 2 horas de emisión de buena música. Y hablando del legado, Rigoberto dejó un legado muy importante en su vida para con sus hijos. Cuando todo el mundo hablaba de que él tenía ciertos instrumentos y una vida bastante modesta, se habla de una suma muy millonaria donde él invirtió en una plataforma que le generó intereses importantes hasta alcanzar casi $1,000,000. Y nos imaginamos cómo habrá recibido la noticia a sus familiares, si es que no sabían ya con anterioridad, pero cuando uno de los escribanos lee el testamento de Rigoberto Arévalo, se sorprende y se da cuenta de la magnitud de la herencia que deja Rigoberto Arévalo en vida. Instrumentos musicales, derechos de autor, una fortuna importante porque él había invertido en una plataforma importante, lo cual le generó ingresos muy válidos. Y entonces esto llama la atención de una persona que en la calle donde iba siempre estaba actuando modestamente, y lo que tenía, por decirlo así, debajo del colchón, era inconmensurable. Bien por Rigoberto, deja un legado importante en su vida para su familia, y esto es muy positivo, ¿verdad? Creemos que él ha vivido la vida que eligió, sin lujos, sin egos que lo elevaban allá y no bajaba más. Un hombre solidario, un hombre modesto, un hombre sencillo por sobre todas las cosas, que supo invertir y dejar un legado importante para su familia. Eso es loable, muy importante, y aplaudimos el gesto, la manera en que se manejaba en vida Rigoberto Arévalo. Deja un legado muy importante. Bien, gracias Rigoberto por tu amistad, por todo lo que hiciste y por todo lo que has generado para con tu familia. Estamos en la FM de Radio Nacional del Paraguay, 9:51. Vamos a la música, estamos hasta el mediodía.

Bueno, aquí teníamos a Amanda Miguel, una linda canción, un lindo tema que compartíamos con ustedes en la FM de Radio Nacional del Paraguay. El título de la canción, ¿Cómo sabe quién soy? 9:59, Tupirubillá, 30 años, llenando tu hogar de felicidad. 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Vamos al encuentro de la música paraguaya aquí en la FM de Radio Nacional del Paraguay 95.1. Chipera Luque, de Darío Gómez Cerrato, Emilio Bobadilla Cáceres y Agustín Barbosa canta Marquito de Brix.

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Luis Arturo, hasta que amanezca. Las 10 con 11 minutos, venta de carne vacuna llegará próximamente a los barrios de Asunción y a capitales departamentales del país. El ministro de Agricultura y Ganadería, Carlos Jiménez, informó que se está planificando la carnicería en Turbarrio, que muy pronto se estará anunciando durante la apertura de la Feria de la Agricultura Familiar, que se realiza este miércoles desde las 7 horas en la costanera de Asunción, donde ofertan 11.000 kilos de carne vacuna en la carnicería Chesipenguaná. El titular de la cartera agropecuaria sostuvo que la tercera edición de venta de carne vacuna y que están planificando la venta de carne vacuna en los barrios de Asunción y en las capitales departamentales del país en forma descentralizada. Estas iniciativas son impulsadas por el gobierno del Paraguay a través de las direcciones de comercialización y extensión agraria del Ministerio de Agricultura y Ganadería, en alianza con el sector público y privado. El ministro Carlos Jiménez señaló que la venta de carne en la costanera de Asunción incluye todos los cortes, pero especialmente de costilla de primera y en tira. Hoy se cuenta con 11.000 kilos de carne que ya están listos para la venta sin límites para la ciudadanía, puntualizó. 10 con 13 minutos. Están escuchando la FM de Radio Nacional. Faustino Mesa en la parte musical, Aníbal González Centurión en micrófonos. Vamos con la siguiente canción.

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canción, pero te conocí. Estamos en la FM de Radio Nacional del Paraguay, 10:23. Vamos hasta el mediodía con ustedes, amigos. Importaciones bajo el régimen de materia prima crecen 9% y superan los 150 millones de dólares al cierre del mes de abril. Las importaciones bajo el régimen de materia prima crecieron 9% comparado al mismo periodo del 2025 y totalizaron 153 millones de dólares al cierre de abril, con autorizaciones que beneficiaron a 227 empresas. Entre los sectores metalúrgico y químico-farmacéutico concentran el 62% del volumen de las importaciones bajo este régimen. Así también se registraron importaciones en alimentos y bebidas, tabaco, papel e impresión, textiles y confecciones, entre otros rubros manufactureros. En abril las importaciones alcanzaron los 30 millones de dólares y con una participación de 136 industrias que realizaron 433 solicitudes de adquisición. China e India lideran con el 74% con respecto al origen de las materias primas importadas. Ambos países se consolidan como los principales proveedores de insumos para la industria nacional. De igual manera, Estados Unidos, Japón, Alemania y Turquía, entre otros, integran la lista de solicitudes de adquisiciones.

Pokis, Morenita. 10:28, están escuchando la FM de Radio Nacional. 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En la parte musical, Aníbal González Centurión en micrófonos. 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Qué lindo sería dos huevos pasados por agua, Faustino, Pero que sean de Huevos San Carlos. 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Vamos al encuentro de la música paraguaya. Adrián Barreto con el dúo Baez Rojas. De Adrián Barreto, Yaico Ponavere Cabo.

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Bienvenidos a Joan Sebastián. Hoy nos amaremos. 10:41. Hoy estamos celebrando el Día Mundial de la Virgen de Fátima. Se celebra cada 13 de mayo, conmemorando la primera aparición de la Virgen María a tres niños pastores, Lucía, Francisco y Jacinta, en Cova de Iria, Fátima, Portugal, el 13 de mayo de 1917. Es una festividad católica de gran relevancia dedicada a la oración, la conversión y la paz. Puntos clave sobre esta fecha. Origen: la Virgen se apareció por primera vez el 13 de mayo de 1917, pidiendo a los niños rezar el rosario y regresar los días 13 de cada mes. Mensaje: los mensajes principales de la Virgen de Fátima se centraron en el rezo del rosario, la penitencia, la conversión de los pecadores y la paz mundial en el contexto de la Primera Guerra Mundial. Celebración: el 13 de mayo es una fecha de peregrinación y devoción, especialmente en el santuario de Fátima en Portugal. Milagro del Sol. Aunque la fiesta es el 13 de mayo, se recuerda también el 13 de octubre de 1917 por el fenómeno conocido como el Milagro del Sol. Esta advocación es una de las más queridas y conocidas en la Iglesia Católica a nivel mundial. Día Mundial de la Virgen de Fátima celebramos en el día de hoy. Vamos a la música.

Creo en tu amor, la voz de un gran desconocido para nosotros, por lo menos. Casi poco nada escucho de este cantante, Ricardo Fogli. Y luego 24 horas, Luis Ángel. 10:51. Gobierno inaugura tercer centro de atención integral a la primera infancia en Villa Hayes. El gobierno del Paraguay inauguró este miércoles un nuevo centro de atención integral a la primera infancia, CAPI, en la ciudad de Villa Hayes, departamento de Presidente Hayes. Es el tercero inaugurado dentro del Programa Nacional Semillas del Futuro, que prevé la construcción de 50 locales en todo el país. Durante el acto de inauguración, el ministro de la Niñez y la Adolescencia, Walter Gutiérrez, destacó que el centro representa el inicio de una serie de 8 espacios similares previstos para la región occidental. Este es el primero de los 8 CAPI que tendremos en el Chaco. Ya no más dejar al Chaco en la página de atrás. Ya no más postergaciones para el Chaco. El programa Semillas del Futuro levanta la vista y posiciona también al Chaco como un lugar geográfico clave y estratégico, expresó. El secretario de Estado subrayó además que el proyecto apunta a atender una etapa clave en el desarrollo infantil. Lo que hoy venimos a presentar aquí viene a cubrir una franja de edad muy importante. Es la franja de edad más importante de todo ser humano, que son los 1000 primeros días de vida, afirmó. Gutiérrez explicó que el nuevo centro ofrecerá un servicio multidisciplinario, enfocado no solo en el cuidado infantil, sino también en la estimulación temprana y la detección oportuna de posibles neurodivergencias. El objetivo es brindar una atención integral con psicopedagogas, consultorios y articulación con el Ministerio de Salud Pública y Bienestar Social para las derivaciones correspondientes. También buscamos garantizar el derecho a la identidad mediante el trabajo conjunto con el Registro Civil, señaló. Añadió que el espacio fue concebido para acompañar tanto a los niños como a sus familias, con infraestructura y equipamiento orientados al desarrollo temprano. El Programa Nacional Semillas del Futuro es impulsado para fortalecer la atención y el desarrollo integral de niñas y niños en sus primeros años de vida.

Aquí teníamos a Pity Ventrom, nuestro amigo, el hijo de don Pedro Ruiz Díaz. Te presento mi amor, la polca canción de Darío Caballero Bracho y Heriberto Ayala. Pity Ventrom acompañado del requintista Nonón Pavón. 11:01, ya en instantes toma posesión de la consola el amigo Víctor John Quiroga, reemplaza a Faustino Cafetino Mesa, quien va a descansar, Bueno, Caburé es una empresa dedicada a la creación de piezas personalizadas en MDF, madera, cuero y acrílico, combinando diseño, precisión y creatividad en cada trabajo. 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Bien, estamos en la FM de Radio Nacional del Paraguay 95.1, Tupiro Villa, 30 años, llenando tu hogar de felicidad, Marketplace y en Ciudad del Este. 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Ya estaremos después cobrando lo que hicimos nosotros ahí, ¿eh? Creo que me toca un 3 palitos, más o menos, ¿eh? 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La música, vamos al encuentro de la música y después compartimos
La pausa y luego tendremos un tema para mamá que me envía la gente linda de el dúo Martini, Marta y Tini. Muchas gracias por acordarse de nosotros y enviarnos temas referentes a la madre. En instantes vamos a compartir.

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2: 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Los medios de comunicación del Estado paraguayo les recuerda. Roberto Maneco Galeano.
3: Yo nací en Puerto Pinasco.
2: Nació en Puerto Pinasco un 13 de mayo de 1945.
3: ¿Quiere escuchar mi historia, señor? Soy de la Chacarita.
2: El popular compositor paraguayo Félix Roberto Galeano fue más conocido como Maneco Galeano.

Sus canciones empiezan a escucharse en los festivales universitarios de la década de 1970. Con mucho éxito fue fundador del grupo Sembrador, importante referente del llamado Nuevo Cancionero Popular. También fue periodista y docente. Sus creaciones tienen letras irreverentes, críticas y contestatarios, todas siempre relacionados a los sentimientos de la gente de manera sencilla pero poética. Es autor de emblemáticas canciones como Despertar, La Chuchi, Dos Trocitos de Madera, Poncho de 60 Listas, El Ejecutivo, Soy de la Chacarita, entre otros.

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Bueno, ya un anticipo para mamá que va a festejar su día. El 15 de mayo, Corazón de Madre con el dúo Martini. Gracias, Marta y Tini, por enviarme ese tema. Muchas gracias. Cariño de madre, Martini, Marta y Tini. 11:20, el 15 de mayo estaremos haciendo un programa espectacular con temas que tienen que ver con la madre, glosas, en fin, el origen del Día de la Madre y temas alusivos a mamá en su día, el 15 de mayo a partir de las 9 y hasta las 12. Un programón, ¿eh? Bueno, hoy celebramos el Día Mundial del Entrenador de Fútbol. Se celebra cada 13 de mayo. Esta fecha conmemora el último partido de Sir Alex Ferguson como director técnico del Manchester United en 2013, rindiendo homenaje a la labor táctica y formativa de los entrenadores. En Argentina se conmemora el 13 de noviembre. El significado reconoce la figura clave del director técnico en la estrategia, en la motivación, en la creatividad y desarrollo de los jugadores, en la motivación especialmente. En Estados Unidos se celebra el 6 de octubre. La celebración resalta la dedicación de quienes forman atletas y personas dentro y fuera de la cancha. Día Mundial del Entrenador de Fútbol. 11:21. Aquí estamos en la FM. Víctor Quiroga en la parte musical, Aníbal González Centurión en micrófonos. Tiempo de escuchar buena música.

Bueno, hoy con la inteligencia artificial, con los actores, los intérpretes, aquí teníamos a Booker con la misma piedra. 11:30, temas de antaño que recordamos y que de repente suenan de diferente forma. Este en estilo salsa, Estamos en la FM de Radio Nacional del Paraguay. Está Víctor John Quiroga. En la parte musical, Aníbal González Centurión en micrófonos. 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Vamos al encuentro de la música paraguaya. Luis Alberto del Paraná y los paraguayos, de Emiliano R. Fernández y Diosnel Chase, Causa Niñaña.

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Milagro de Abril, cantaba Alberto Plaza. 11:40. Estamos en la FM de Radio Nacional del Paraguay 95.1. Dinavisa PI informa la contaminación microbiológica de productos domisanitarios alertada por ANVINSA, autoridad reguladora de la República Federativa de Brasil, que determinó el retiro del mercado de los siguientes productos de la marca UP: lavavajillas concentrado, desinfectante para uso general, lavavajillas UP, jabón lavarropas Texan UP, desinfectante para uso general y jabón para lavar ropa Texan UP. Todas las variedades, presentación líquido y en polvo, de la marca UP. Otra información, lanzan el concurso de cuentos cortos Guaraní Castellano 2026. El Centro Cultural de la República El Cabildo, en conjunto con la Academia Olímpica Paraguaya del COP, presentó la convocatoria al concurso de cuentos cortos Guaraní Castellano 2026, con el objetivo de fomentar los valores promoviendo la creatividad literaria en el Paraguay. Durante el lanzamiento, el director general del Cabildo, Aníbal Saucedo, mencionó que esta iniciativa busca fomentar la escritura y promover el uso de ambos idiomas oficiales en el país. El representante y miembro del jurado, Guido Rodríguez Alcalá, dio a conocer que el tema es libre, basado en valores como la amistad, respeto y la excelencia. Las autoridades resaltaron los principios de este concurso como la no discriminación, sustentabilidad, humanismo, universalidad y solidaridad. El plazo para la entrega de cuentos se extenderá hasta el 29 de agosto, según mencionaron los representantes de la institución. 11:43.

Aquí dos canciones: David Bisbal, Amor a mí. Y luego Noelia cantaba Candela. 11:50. Tiempo de saludar a la gente de cumpleaños. Están de parabienes en el día de hoy Tomás Báez, gran guitarrista, amigo Tomás Báez, un abrazo, felicidades. El Indio Kill, Fabio, muchas felicidades, Indio Kill. Gloria Ocampos, Oribe Javier Sosa Ortellado, y también Oribe Fabio Sosa Ortellado, los mellizos, ¿eh? Ludimilla Antúnez, Micaela González Romero, Lorena Fernández, Emelda Pilapil, Francisco Núñez, Sandra Alonso, Marcos Cornet, María Cristina Páez y la gente de Radios del Paraguay. Muchas felicidades. Para toda la gente linda que está celebrando algún tipo de acontecimiento, muchas felicidades y nuestro homenaje.

Señoras y señores, final de nuestra jornada del día de hoy. Nos estamos despidiendo para retornar, Dios mediante, mañana a partir de las 9 a través de la FM de Radio Nacional del Paraguay. Ustedes fueron muy amables por escucharnos, por seguirnos, por esa fidelidad de siempre. En nombre de Faustino Mesa, el señor Víctor John Quiroga en la parte musical, yo soy Aníbal González Centurión, le decimos gracias por la sintonía. Celebremos la vida, el amor y la amistad. Hasta mañana, amigos.

0: cerramos Buenos Días Paraguay con Aníbal González Centurión. Gracias por la sintonía. Hasta mañana. Dios mediante.
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3: Los medios de comunicación del Estado paraguayo les recuerdan. Roberto Maneco Galeano.
5: Yo nací en Puerto Pinasco.
3: Nació en Puerto Pinasco un 13 de mayo de 1945.
5: ¿Quiere escuchar mi historia, señor? Soy de la Chacarita.
3: El popular compositor paraguayo Félix Roberto Galeano fue más conocido como Maneco Galeano.
5: Y

Sus canciones empiezan a escucharse en los festivales universitarios de la década de 1970. Con mucho éxito fue fundador del grupo Sembrador, importante referente del llamado Nuevo Cancionero Popular. También fue periodista y docente. Sus creaciones tienen letras irreverentes, críticas y contestatarios, todas siempre relacionados a los sentimientos de la gente de manera sencilla pero poética. Es autor de emblemáticas canciones como Despertar, La Chuchi, Dos Trocitos de Madera, Poncho de 60 Listas, El Ejecutivo, Soy de la Chacarita, entre otros.

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la República de la Guarania, para exaltar la figura de su creador, José Asunción Flores, y la de otros compositores que han sabido llenar los aires musicales.

Guaranía es un género musical popular con menores composiciones. Fue creado en nuestro país por el músico José Asunción Flores en 1925. El nombre fue propuesto por el mismo Flores luego de leer el poema Canto a la raza, 1910, de Guillermo Molinas Rolón, en el cual se utiliza el término con el que hace alusión a la región donde vivían los guaraníes.

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2: Los medios de comunicación del Estado paraguayo les recuerda. Roberto Maneco Galeano.
5: Yo nací en Puerto Pinasco.
2: Nació en Puerto Pinasco un 13 de mayo de 1945.
5: ¿Quiere escuchar mi historia, señor? Soy de la Chacarita.
2: El popular compositor paraguayo Félix Roberto Galeano fue más conocido como Maneco Galeano.

Sus canciones empiezan a escucharse en los festivales universitarios de la década de 1970. Con mucho éxito fue fundador del grupo Sembrador, importante referente del llamado Nuevo Cancionero Popular. También fue periodista y docente. Sus creaciones tienen letras irreverentes, críticas y contestatarios, todas siempre relacionados a los sentimientos de la gente de manera sencilla pero poética. Es autor de emblemáticas canciones como Despertar, La Chuchi, Dos Trocitos de Madera, Poncho de 60 Listas, El Ejecutivo, Soy de la Chacarita, entre otros.

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buenas tardes, queridos amigos. Arrancamos así con la alegría, la energía y la buena onda de siempre, el programa de Mi Patria Soñada por la 95.1 FM Radio Nacional del Paraguay. 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Y arrancamos con la mejor música del mundo, la música paraguaya.

Esta canción, esta próxima canción quiero dedicar a mi querido Florentín Jiménez, para quien pido también un cariñoso aplauso. Es uno de nuestros héroes musicales. Creó el Conservatorio Nacional de Música y la Orquesta Sinfónica Nacional. Esta obra de él, Así canta mi patria. Florentín Jiménez, para ti.

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1: Seguimos, queridos amigos, aquí por la 95.1 FM Radio Nacional del Paraguay, con mi patria soñada y con la mejor música del mundo, la música paraguaya y, por qué no decirlo, también la música foránea, que gusta mucho a la gente. 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
0: 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Bien, queridos amigos, seguimos aquí por la 95.1 FM Radio Nacional del Paraguay con el programa de Mi Patria Soñada. 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Seguimos con la música, compañeros.
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Ahí vamos con el bombón asesino, vamos.

0: ¡Ese aplauso para estos bombones!
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3: Seguimos, queridos amigos, aquí por la 95.1 FM Radio Nacional del Paraguay, con mi patria soñada y con la mejor música del mundo, la música paraguaya y, por qué no decirlo también, la música foránea, que gusta mucho a la gente. 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
3: Está en Maranja el maestro Agustín Barbosa con Reservista Pura Gente.

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0: 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Bien, queridos amigos, seguimos aquí por la 95.1 FM Radio Nacional del Paraguay con el programa de Mi Patria Soñada. 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Seguimos con la música, compañeros.
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0: Seguimos, queridos amigos, aquí por la 95.1 FM Radio Nacional en Paraguay, con mi patria soñada y con la mejor música del mundo, la música paraguaya y, por qué no decirlo, también la música foránea, que gusta mucho a la gente. 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

Final del programa de Mi Patria Soñada el día de hoy aquí por la 95.1 FM Radio Nacional del Paraguay, y nos despedimos con el agradecimiento profundo a toda la querida audiencia, a los compañeros de Sala Técnica y por supuesto a la UNIDA, Universidad de la Integración de las Américas, la UNIDA, que nos presentó como siempre el día de hoy. Nos vamos con el compromiso de regresar mañana a las 14 en punto. Bendiciones para todos. Chau.

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1: Los medios de comunicación del Estado paraguayo les recuerdan. Roberto Maneco Galeano.
2: Yo nací en Puerto Pinasco.
1: Nació en Puerto Pinasco un 13 de mayo de 1945.
2: ¿Quiere escuchar mi historia, señor? Soy de la Chacarita.
1: El popular compositor paraguayo Félix Roberto Galeano fue más conocido como Maneco Galeano.

Sus canciones empiezan a escucharse en los festivales universitarios de la década de 1970. Con mucho éxito fue fundador del grupo Sembrador, importante referente del llamado Nuevo Cancionero Popular. También fue periodista y docente. Sus creaciones tienen letras irreverentes, críticas y contestatarios, todas siempre relacionados a los sentimientos de la gente de manera sencilla pero poética. Es autor de emblemáticas canciones como Despertar, La Chuchi, Dos Trocitos de Madera, Poncho de 60 Listas, El Ejecutivo, Soy de la Chacarita, entre otras.

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la guaraña de mi pueblo. Allí están los sollozos de su pasión y su grito de rebeldía. 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

paraguayísimos, queridas paraguayísimas, tengan todos ustedes una excelente y maravillosa tarde. Desde nuestro querido Paraguay, para todo el mundo, nuestras bellas polcas paraguayas suenan aquí en Paraguayísimo para ubicarla en el sitial más alto de nuestra gente y de todo el mundo. Por eso, Paraguayísimo inicia la programación con este ramillete de músicas que viene a continuación aquí en tu programa Paraguayísimo.

0: Muchas gracias, queridos amigos.
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Y seguimos aquí en Paraguayísimo, dando galas con la música paraguaya, con lo que llevamos en el alma y en el corazón. Eso es la mística musical de la polca paraguaya, esa mística romántica de la guarania, porque la música paraguaya, en su diversidad de sonido, hace vibrar nuestras fibras más íntimas de nuestro ser paraguayo. Porque ser paraguayo es un orgullo único. Ser paraguaya es un orgullo único también. Paraguayísimas y paraguayísimos, escuchen bien esto que les voy a decir. Ser paraguayos es ser bendecido por Dios. Esa bendición de tener una nación hermosa, divina, de hermosos cerros, de gentes laboriosas, de gente trabajadora, de gente que ama lo suyo con identidad propia. Peaja elomitajina la paraguaya a la paraguayo, porque el paraguayo es un ser que ama profundamente su tierra y ni qué decir sus costumbres, y su carta de presentación siempre va a ser su música paraguaya, que lo llevamos como estandarte de vida de todo corazón para siempre en nuestro ser. Te lo decimos, pero de todo corazón, aquí en tu programa Paraguayísimo.

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La empanada del Paraguay. Yo diría es un manjar paraguayo. La gastronomía del Paraguay es muy exquisita y particular. Uno de ellas son la elaboración de las empanadas caseras paraguaya y té, con carne molida, huevo y una masa. Es muy popular entre los paraguayos este sabroso manjar que nunca empalaga ni cansa consumirlo. En todo momento, en Paraguay lo clásico es comer entre medio de un pan para saborear el sabor de este tradicional alimento. También tenemos la elaboración de la empanada de mandioca, que es auténticamente nuestra, única en su género. Paraguay es definitivamente un país con identidad propia. Te lo decimos de todo corazón aquí en Paraguayísimo.

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0: nos vamos por el día de la fecha, felices y contentos, porque aquí en Paraguayísimo vibramos con la música paraguaya, la que llevamos en el alma y en el corazón. Pero volamos en un Boeing 727 porque pasa volando la hora, porque sentimos esa alegría y ese amor por nuestras tradiciones y especialmente por nuestra bella y querida música paraguaya. La cita imperdible mañana aquí en Paraguayísimo.
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0: Los medios de comunicación del Estado paraguayo les recuerda. Roberto Maneco Galeano.
5: Yo nací en Puerto Pinasco.
0: Nació en Puerto Pinasco un 13 de mayo de 1945.
5: ¿Quiere escuchar mi historia, señor? Soy de la Chacarita.
0: El popular compositor paraguayo Félix Roberto Galeano fue más conocido como Maneco Galeano.

Sus canciones empiezan a escucharse en los festivales universitarios de la década de 1970. Con mucho éxito fue fundador del grupo Sembrador, importante referente del llamado Nuevo Cancionero Popular. También fue periodista y docente. Sus creaciones tienen letras irreverentes, críticas y contestatarios, todas siempre relacionados a los sentimientos de la gente de manera sencilla pero poética. Es autor de emblemáticas canciones como Despertar, La Chuchi, Dos Trocitos de Madera, Poncho de 60 Listas, El Ejecutivo, Soy de la Chacarita, entre otros.

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Buenas noches a los oyentes de Reto Total, ¿cómo están? Espero que bien. 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A quienes cumplen años, felicidades. Estamos con ustedes a través de su emisora amiga 95.1 Nacional FM, emisora del Estado paraguayo. Cabina técnica me acompaña como siempre la licenciada Mumi, en locución estoy yo, Peti Domínguez. A quienes quieran reportarse con nosotros, tenemos nuestro teléfono, el 390-374, 390-374. Tenemos buenas canciones que compartir con ustedes, éxito de ayer, hoy siempre, estamos hasta la hora 22. A ver, Mumi, vamos a arrancar con el 351 de Demis Rousseau. Sol Regría dice, en vivo, año 1964. Posteriormente el 352 por Javier Solís, Las Rejas No Matan. Sí, casi mira, mata.

0: Onza, buenas noches. Hola, por favor, aguardame un ratito. Bajamos tu volumen. Sí, está muy bien, te agradezco. ¿Quién sos?
1: Puedo llamar, no creo. Yo era la tía de Héctor Velázquez de Radio Nacional. No sé si la habrá conocido.
0: ¿Cómo?
1: Héctor Velázquez.
0: Héctor Velázquez, sí.
1: ¿Me conociste?
0: Fue compañero nuestro.
1: Sí, hace años, ya sé que era.
0: Sí.
1: Vino que siempre me quería mucho y venía a ser capaz de venir a hacer un poco de compañía y algunas veces me...
0: Sí, es cierto, él me comentaba acá cuando él asumió, me dijo que quería tener el gusto de conocerme y compartir conmigo. Yo le dije sí, con mucho gusto, pero posteriormente tan temprano nos dejó el amigo. Yo sé que vive en Fernando de la Mora, más o menos me rebusqué por la dirección de su casa, que hasta ahora no me está siendo posible, pero creo que debe ubicar ahora para ir a saludarle un poco. Entiendo, señora, sí. Entiendo. Y nosotros le agradecemos la sintonía y por su reporte con nosotros.
1: Quiero escuchar mi música, que Susana, llámame por Leodán.
0: ¿Cómo? ¿Por Leodán qué tema?
1: Susana, llámame, yo me llamo Susana.
0: Ah, Susana.
1: Sí.
0: Bueno.
1: Ahora, si es que se puede, desde aquel día de... ¿cómo se llama el español?
0: Julio Iglesias.
1: No. Me refería por Rafael.
0: Ah, por Rafael, sí.
1: Aquella vez me escuché, sabes que yo siempre escucho y no termino de escuchar el programa porque apitaste.
0: Está bien, vamos a tratar de complacerlo, señora.
1: Listo.
0: Muchas gracias. Adiós.

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1: Cruz de Día Onza, buenas noches.
2: Buenas noches, Peti, ¿cómo le va?
1: Pero muy bien como para escucharte, nena.
2: Espectacular está esa música de Sorbar Griego.
1: ¿Te gustó?
2: Mi amigo El Viento y el otro. Espectacular, por eso no te estaba llamando porque quería escuchar todo. Ahora, ya que entró la señora también, ya me animé.
1: Sí, está bien. ¿Vos estás en Luque?
2: Sí, en Luque, Eva soy.
1: Evita, tanto
2: sí,
1: tiempo.
2: Tal, amigo,
1: tengo que darte beso así.
2: Entonces. Súper está el programa, voy a estar atenta a todas las canciones, las mismas canciones.
1: Sí, procuramos.
2: Suelo escuchar que todos piden la música de Julio Iglesias, escucho, también le nombraste. Y esa
1: sí.
2: Música, todos son lindos, pero hace rato no pasa más esa música, Un Canto a Galicia.
1: Un Canto a Galicia por Julio Iglesias.
2: La vez que escucho, sabe que me transporta, es tan lindo esa música.
1: Sí. Homie, y, por favor, Un Canto a Galicia por Julio Iglesias.
2: Si no se puede, no hay problema.
1: No, tenemos todo.
2: Estoy acá atenta hasta que termine el programa.
1: Sí, yo te agradezco y
2: dale, mi corazón.
1: Estamos buscando justamente, dije yo, pero algo habrá pasado con esta amiga que no se reporta con nosotros.
2: No, poco tiempo me ausenté para darle también oportunidad a otras personas.
1: No, tengo que insistir que con tu espacio ganado vos no tenés que, tenés que insistir.
2: Bueno, te dejo ya, mi rey. Bueno, que pases
1: listo.
2: Bien.
1: Listo, muchas gracias.
2: Dale.
1: Chao.

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Audiencias, a ver, Mume, vamos con este material de 54 y 55. Está el 54, Lindomar Castillo, Ebrio de Amor. Posteriormente, el tal 55, dice Luis Ordóñez, Si gusta de mí.

0: 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Ferretería Onza, buenas noches.
1: Sí, buenas noches, señor Petit Domínguez Piriego, y te saluda.
0: Hola, profe.
1: ¿Qué tal?
0: Sí, yo hace rato dije, pero qué sea, profe. Vamos a tener que dedicarle a ese tema de... ¿Cómo era tu tema preferido? Esperame que...
1: Punto sur. Juguete caro. Ese es el tema de mi señora.
0: Juguete caro. Juguete qué caro. Hermoso tema es.
1: Sí, así sí. Mismo es. ¿Y qué tal, cómo anda?
0: Bien, profe. Bien, todo tranquilo. ¿Y usted?
1: Con el éxito de siempre, ¿sí?
0: Sí, gracias a Dios.
1: Sí, y ahora está mi hijo. Por eso está que te estoy llamando, porque él fue el que...
0: El que maneja
1: el
0: todo.
1: El que maneja, exactamente. Ya tiene ya esa más de moda, ¿te abandonas, Janini?
0: No, yo tengo que trabajar, sí. No. Yo no tengo esa suerte de que mañana voy a ser jubilado, ¿no?
1: Claro que sí, ¿por qué no?
0: Yo tengo que abandonar la radio clavando bastones y salir a pelear en la calle.
1: Bueno, pero es también lo único que le dignifica al hombre.
0: Sí, trabajo. también.
1: El trabajo digno es el que le dignifica al hombre.
0: Sí, así mismo es. Sí. Así mismo
1: es. Así es que tengo... si haces lo que podés hacer, pero no te detengas nunca.
0: No. Yo soy exigente conmigo mismo.
1: Sí, me alegro contigo. Ese espíritu es lo que muchas veces se necesita en estos tiempos.
0: Sí.
1: Ese espíritu que vos tenés que levantarte, tenés que hacer esto, tenés que hacer aquello.
0: No, yo por eso tengo esta vía. Me dice, vos fuiste militar o qué, ¿por qué llevas esa vía? No sé, yo a las 4 tengo que levantarme a preparar mi mate. Tomar mate, preparar desayuno, después un poquito más tarde, si me tengo que duchar, afeitar y así, ¿entendés? Todo tiene su momento. Y después, ¿tengo que trabajar? No, el trabajo es sagrado. Eso sí tengo que estar.
1: Así mismo.
0: Y gracias al Señor que siempre estoy.
1: Y nosotros también, cuando éramos activos,
0: sí,
1: nos levantábamos temprano, a las 4 nos levantábamos también porque teníamos que cubrir de aquí a 20 kilómetros, teníamos que ir.
0: Ah, y sí, por eso el sacrificio, pero todo, no hay sacrificio sin recompensa.
1: Sí, señor, así mismo.
0: Sí,
1: así mismo.
0: Trabajo fácil no existe tampoco.
1: Toda la razón del mundo tenés, no hay nada. Sin sacrificio no se consigue nada.
0: No, nada.
1: Bueno, señor Petit Domínguez, ¿te acordás de ay, se me va.
0: La gallinita Tui, la gallinita Tui de los teenagers de Colombia.
1: Sí, los teenagers de Colombia, pero la gallinita Tui, los iracundos lo que saca bien.
0: Ah, bueno, no hay ningún problema.
1: Iracundo.
0: No, como me pedía antes,
1: sí, recuerdo muy bien de eso. Sí, esa es mi música preferida también, pero con los iracundos.
0: Por los iracundos, gallinita Tui.
1: Sí,
0: no.
1: Gallinita Tui.
0: Gallinita Tui parece... Ven vos, Mumi, por favor. ¿No encontrás? Los teenagers es lo que...
1: Los teenagers. Igual nomás
0: sí,
1: también.
0: Sí.
1: Igual nomás también, pero siempre yo tengo ya las grabaciones de los iracundos y ellos lo que sacan bien.
0: Y a lo mejor una grabación nueva que aún nosotros no estamos teniendo.
1: No, los iracundos viejísimos, ese es viejísimo, los años 60.
0: Los iracundos.
1: Sí.
0: Porque yo tengo la mayoría de grabaciones de los iracundos, no suelo escuchar la gallinita.
1: Si tenés alguna vez ahora, vas a salir en eso ahora, vas a encontrar.
0: Sí, voy a rebuscarme. Pero no obstante, tenés dos canciones. Punto Sur, tenés la gallinita Tui.
1: Se podía por Daniel Patiño. Para ti, madre querida, ¿no tenés?
0: Por Daniel Patiño, Daniel. Para ti, madre querida, sí, sí.
1: Y Puerto Abandonado también.
0: Ah, ¿querés ser abandonado? No, soy Puerto Abandonado.
1: Sí.
0: Ay, hermoso tema es.
1: Sí, pero me gusta con Daniel Patiño.
0: ¿Daniel Patiño?
1: Sí.
0: Bueno, muy bien, vamos a preparar ese por Daniel Patiño. Por Daniel Patiño, ¿te encontraste ya? Sí, está muy bien. Ya tenemos, profe.
1: Bueno, un gusto saludarte, un placer escucharte y que sigas siempre con el éxito de siempre.
0: Gracias, hermano. Igualmente para usted, muchísimas gracias y espero con más frecuencia tu sí, comunicación.
1: La voz, las veces que está mi hijo, no hay problema.
0: Ah, ya, está muy bien. Está muy
1: pero
0: bien.
1: Pero ahora está, pues. Ahora viene. Trabaja también por Asunción.
0: Ah, mira, qué bien.
1: Y
0: qué bien.
1: Las veces que está libre, viene, nos visita y pasamos buenos momentos con tu programa.
0: Muy bien, muchísimas gracias. Saludos por ahí.
1: Bueno, igualmente.
0: Gracias, hasta querido.
1: Hasta siempre.
0: Hasta siempre.
2: A ver, Bubi, nosotros estábamos con este material de... Si tú gustas de mí por Luis Ordóñez, Ferretería Onza, buenas noches.
3: Buenas noches, Fetín.
2: ¿Qué tal?
3: Oscar.
2: Hola, Oscar. ¿Cómo te va, hermano?
3: Una molestia. Quiero
2: no me digas más molestia. Me hace sentir mal, socio. Decime nomás. Sí, somos una familia grande.
3: Ah, bueno, gracias. Sí. ¿Sabes qué, Fetín? Quiero escuchar... Industria Nacional, la tarde.
2: La tarde cuando el sol caía.
3: Sí, sí, señor.
2: Era la tarde cuando el sol caía. Gracias. Qué tiempo fueron aquellos. Te agradezco, tener buen gusto. Bueno, a ver, Mumin, ¿por dónde estamos nosotros? Estamos por estar 55, si tú gustas de mí. Bueno, Ferretería Onza, buenas noches.
4: Muy buenas noches, señor Petty. ¿Cómo está usted, caballero? ¿Cómo le va?
2: Pero muy bien, como para escucharte, hermano.
4: Don Antiga, le dando un saludo a Petty.
2: Hola, profe, tanto tiempo. Ayer justamente la señora de San Lorenzo está... recordando a usted que no se reporta más esto, aquello, y le dije, sí, anda muy ocupado, le dije. A ver, Mumi, preparamos ese material por José Vélez, ese es el material preferido del profe. Vamos a complacerle también. ¿Qué tal?
4: ¿Todo bien, Betty?
2: Me alegro, licenciado, es que es demasiado trabajar, enseñar también en la facultad, ¿verdad?
4: Así es.
2: Y sí, yo dije lo que el niño del Pireo es Mumi. El niño del Pireo.
4: El niño del Pireo, así
2: sí,
4: es.
2: Sí, y te vamos a estar complaciendo, nos sentimos a gusto cuando te comunicas con nosotros.
4: Un gusto saludarte también, hace un tiempo que no podemos comunicar nomás, así que hoy
2: sí.
4: Tengo la posibilidad de estar un poco en conexión contigo y con los demás oyentes que siempre también se reportan contigo.
2: Igualmente, y agradeciendo tu gentileza para con nosotros, para el Reto Total. 41 años cumplimos, ¿eh?
4: Excelente, mi apoche. Es un programa bastante ya con mucha edad, ya es mayor edad por lo menos el programa Reto Total.
2: Así que, yo me estoy refiriendo a nuestra cooperativa.
4: Ah, sí.
2: Nuestra cooperativa sí, Medalla Milagrosa.
4: Sí.
2: La cantidad de premios que está ofreciendo ahora para el Mundial, estamos pasando a menudo, estamos pasando.
4: Sí, hay un auto 0 kilómetros que se va. A
2: sí, ese madre, auto, la pucha, decime, licenciado, ¿qué puedo hacer para que yo pueda estar ahí?
4: Y a todos los socios van acumulando por su pago, por su crédito al día, por pagar sus obligaciones de solidaridad y aporte, van acumulando automáticamente, electrónicamente, cupones que después se va a sortear. Imagínate que...
2: Y acá está una compañera mía, que trabajamos hace mucho tiempo juntos. Ella, porque ya escuchó así, me dice, yo ya me fui a asociarme, Peti. ¿En serio? Le dije, sí, ella está asociada y ahora me dice, yo voy a ganar ese auto.
4: Y capaz que sí.
2: ¿Verdad que?
4: Que empiece a operar con su cooperativa, que es importante que saque un pequeño crédito y que vaya pagando bien y así va acumulando puntaje también.
2: Sí, me dijo que está en eso, en solicitar un crédito para refaccionar su domicilio.
4: Ok, cualquier cosa la orden, Petit.
2: Sí, no, yo te agradezco, profe, yo te voy a seguir como ni a ni que con perro no te vas a perder de mí.
4: Bueno, está bien. Bueno, un saludo a todos tus radioescuchas y que tengan un buen resto de jornada y que este día festivo, por supuesto, que pasen bien, y a todas las madres, muchas felicidades, que pasen de lo mejor el día viernes.
2: Profe, estamos preparando un programón para el Día de la Madre.
4: Ah, qué bueno.
2: Sí.
4: Qué bueno.
2: Ahí que vamos a estar todos, sí. Así que sí. No te preocupes. Y te agradezco. Última consulta te quiero hacer,
4: sí,
2: profe. Decime, esos servicios de ambulancia, ¿ustedes sí tienen a disposición?
4: Señor. Servicio de ambulancia no tiene ningún costo para los socios hasta 80 kilómetros de la capital.
2: ¿80 kilómetros?
4: Sí, señor.
2: A la pucha.
4: Sin ningún costo.
2: Ahí, escuchamos.
4: Además se va con un médico que le presta al socio un
2: acompañamiento. Los primeros auxilios.
4: Profesional, los primeros auxilios.
2: Ah, está muy bien.
4: Obviamente a un hospital donde el paciente quiera irse.
2: Está muy bien, profe. Mira, te agradezco tanto, hermano. Un abrazo. Y seguí escuchando el programa.
4: Sí, claro, por supuesto, voy a seguir escuchando y hoy por lo menos tengo la posibilidad de escucharte y voy a estar hasta el final contigo, así que...
2: Listo, profe, listo, profe.
4: Okay.
2: Gracias.
4: Abrazo.
2: Abrazo igualmente.
0: Okay. Oh, puedo conocer al niño del pideo, él muy de vez en cuando tiene tiempo y...

0: Ferretería Onza, buenas noches.
1: Buenas noches, Peti.
0: Hola, ¿qué tal? ¿Cómo te va, Mabel?
1: Muy bien, gracias a Dios.
0: ¿Qué hay por Luque?
1: Y todo bien, escuchando Retro Total. Y hoy, en este día muy especial, Día de la Virgen de Fátima, hoy quiero, Peti, recordar también el cumpleaños de mi hijo, 42 sí. años.
0: ¿Hoy es su cumpleaños?
1: Hoy el cumpleaños de mi hijo.
0: Ah, muchas felicidades, Chile.
1: Bueno,
0: para
1: gracias.
0: Toda la familia.
1: Gracias, muy amable, le haré presente. Y quisiera pedirte dos temas musicales.
0: Sí.
1: Si se puede, Caminito por Libertad Lamarque.
0: Libertad Lamarque, Caminito, sí, conozco.
1: Y el otro de los náufragos, Yo te quiero de verdad.
0: Yo te quiero de verdad.
1: Así mismo.
0: Y Dios quiera que sea así.
1: Ahí vamos a pedirle a Dios. Gracias, Peti, que tenga éxito. Buenas noches.
0: Gracias, mi querida, te damos con placer.
1: Okay. Igual, gracias, chao.
0: Gracias. Seguimos nosotros, Múmico, con ese niño del video, por favor.

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1: Ferretería Onza, buenas noches.
2: Buenas noches, Peti.
1: Doña Victoria, un gusto escucharte. ¿Cómo está pasando?
2: Pero muy bien.
1: ¿Y el doctor bailando?
2: Bailando.
1: Ah, bien. Está muy bien. Mi respeto para él. A ver, doña Victoria, sabemos que Julio Iglesias está en Ferretería Onza. ¿Qué sí. le vamos a pedir?
2: ¿Y dónde estarás? Y recuerdo de Ipacaraí.
1: Recuerdo de Ipacaraí. Con mucho gusto, doña Victoria, agradezco. Y te cuento que el viernes vamos a tener un programón.
2: Bueno, nada más estar atento.
1: Bueno.
2: Bueno,
1: muchísimas gracias, doña Victoria, que pase bien.

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2: 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A ver, les informamos la hora, la temperatura, gentileza de Ferretería Onza, la hora 20:41, temperatura al aire 16 grados, la sensación térmica también 16 grados, la humedad 79%. 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
3: Y buenas noches, aquí de Luque le llama a doña Tomasa.
2: Doña Tomasa, un gusto escucharte, ¿cómo está pasando?
3: Y muy bien, aquí esperándole a la madre.
2: Sí, tenemos un programón para el viernes.
3: Estoy escuchando.
2: Sí, así que no se pierdan.
3: No, no me voy a perder, voy a poner a todo volumen mi radio. Y bailar con ustedes al ritmo.
2: Sí, claro, está muy bien.
3: Sí, quiero bailar ese día.
2: Hay que bailar, hay que divertirse mientras que se pueda.
3: Sí, con mis 83 años quiero bailar todavía.
2: Y está demasiado joven sos.
3: Le estoy siguiendo a usted.
2: Sí, yo 97 no. Hasta ahora trabajo. Pero y bailo rato, también.
3: 97, hace rato ya. Me parece que está robando su baño.
2: No, ¿para qué me voy a robar? ¿Para qué voy a robar?
3: No necesitamos robar. No necesitamos.
2: Hay que
3: decir la verdad.
2: Sí, así es.
3: Yo quería escuchar Camino Verde.
2: Camino Verde, sí.
3: El tango ese.
2: Ah, el tango Camino Verde.
3: Caminito que está recorriendo. Y con Betty Figueredo, Madrecita Mía.
2: Madrecita Mía. Betty Figueredo, sí.
3: Muy bien.
2: Te vamos a estar complaciendo. Ya en minutos vamos a complacer los pedidos.
3: Les deseo muy buenas noches y que pasemos ese día especial con nuestro día.
2: Sí, no duden del reto total.
3: Sí, no, qué bárbaro. Voy a hacer luego un... cualquier cosa voy a hacer para escuchar.
2: Está muy bien.
3: Bueno, gracias.
2: De nada, muchos saludos por ahí.
3: Gracias igualmente, gracias.
2: Bueno, Mumi, vamos a empezar a complacer los pedidos, ¿te parece? Bueno. Ferretería Onza, buenas noches.
4: Buenas noches, ¿cómo le va, señor Peti?
2: Bien, ¿cómo te va, Copetuda, Barrio San Vicente? ¿Cómo están pasando?
4: Bien,
2: Ah, bien. qué contento sí, que estén
4: gracias
2: bien.
4: Gracias a Dios, bien.
2: Sí.
4: Poquito pesado, pero se carga.
2: Sí, así es, así mismo es. Acá tengo un tema preparado para ti, nena.
4: Sí.
2: Oroité por los tamis.
4: Sí.
2: De Pedro Juan Caballero.
4: Está muy bien.
2: Te vamos a complacer, te vamos bueno. a saludar con ese tema musical, ya que sí. siempre te portas con nosotros.
4: Gracias. Oroité uno brilla.
2: Sí, es verdad, sí, está bien, está bien.
4: Y me alegra de que el señor Valentín se haya comunicado.
2: Después de mucho,
4: me pone es que muy contenta.
2: Sí, buen amigo. Después que él a veces no tiene tiempo porque al salir de la cooperativa va a enseñar la facultad.
4: Sí.
2: Y yo sé eso, todo eso, pero te imaginas la ventaja que ofrecen ellos. Hasta 80 kilómetros una ambulancia no paga nada, para más con un médico auxiliar para hacerle los primeros auxilios en caso dado, ¿verdad?
4: Sí, todo depende de la gravedad del paciente.
2: Sí, también ofrece créditos.
4: Sí,
2: sí, muchas cosas, mucha ventaja al final tiene.
4: Sí, no, la cooperativa siempre es beneficiosa.
2: Qué bien,
4: uno es un buen cliente.
2: Cierto.
4: Entonces tiene muchos beneficios.
2: Sí.
4: No precisamente en ese momento, pero qué sé yo, a fin de año, entra uno en los sorteos. Y ahora que va a cumplir 41 años, era verdad.
2: Sí, 41 años.
4: Y imagínate, un cero KM, no es.
2: Sí.
4: No es.
2: Y
4: moco de pavo.
2: Después, eso también tiene servicio funerario, todo gratis,
4: sí.
2: Cubren todos ellos. Eso sí yo puedo avalar porque mi hermano, que es para el cáncer, Francisco Domínguez, falleció el día 6 de septiembre.
4: ¿Sí?
2: 6 de septiembre. Y yo debuté acá en esta radio el 7 de septiembre. O sea que después de ir a dejarlo en el Campo Santo, yo me vine, directo vine, me duché y ya me vine acá para la radio.
4: A debutar.
2: Sí, ¿qué voy a hacer? Acá ya me están anunciando y yo tengo que cumplir, ¿qué voy a hacer?
4: Justo dio la
2: casualidad
4: la esto, de la partida de tu hermano.
2: Sí, la partida de mi hermano.
4: Sí.
2: Y por bueno, eso a mí me consta los servicios de ellos.
4: Sí.
2: A mí me consta.
4: Sí.
2: Y bueno, vale la pena.
4: No, eso. Eso que sí, la cooperativa es... Te salva de cualquier cosa, al
2: sí.
4: menos si es un buen cliente, un buen pagador.
2: Sí.
4: Siempre se abre las puertas y tenés posibilidad poder renegociar tu cuenta si por ahí por A o B problema surge en la vida y bueno,
2: sí.
4: Uno tiene esa opción también de renegociar y bueno, la diferencia te dan por lo menos.
2: Así es.
4: Y bueno, escuché el pedido de este señor de Piribebuy.
2: Ah, sí,
4: muy
2: sí.
4: lindo, sí.
2: Hermosa canción.
4: Voy a escucharla a nombre de mi mamita también.
2: Sí, te amo. Enseguida, ahora ya vamos a estar complaciendo los pedidos.
4: A mi madre querida, sí. Bueno, que tenga muy buenas noches, señor Peti, usted y todos sus oyentes.
2: Igualmente, muchísimas gracias por reportarte con nosotros.
4: Buen día de las madres. Que pasen bien, que disfruten lo que tienen las madres.
2: Sí, verdad que sí.
4: Que tienen todavía.
2: Sí, sí.
4: Y bueno, hasta una próxima, señor. Ahora voy a escuchar el viernes, si Dios permite también.
2: Sí, hasta la próxima, mi querida.
4: Gracias, hasta luego.
2: Hasta luego.

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1: Fretería Onza, buenas noches.
2: Buenas noches, amigo mío.
1: Roberto.
2: Bate cubio.
1: Pero bien, como para escucharte, hermano.
2: Maná, ve ya, ando a miseria, ando a ley.
1: No, no, para eso nada que... onda positiva y chao.
2: Ah, bueno, a ustedes, onda positiva.
1: Sí.
2: Onda.
1: Sí, señor.
2: Te llamaba para saludarte, hermano, mi querido.
1: No, te agradezco. A ver, ¿qué tema? ¿No te gustó el tema de ayer?
2: No escuché yo, jefe.
1: Sí, Leodán, te pasé yo el tema de...
2: No, jefe, que ahí me anda sellado,
1: No, yo estaba controlando la... No estoy enojado, dice, ¿entendés? Y... Pero no importa, ahora te vamos a pasar por Leo Dan. Pídeme la luna. Sí, ningún problema.
2: A pelo impagable, Ángel. Pedro Juan,
1: sí, señor.
2: Vale, papá.
1: Gracias, hermano.
2: Muy bien. Éxito.
1: Igualmente, gracias.

0: estés.
1: ¿Dónde estaría Onza? Buenas noches.
2: Muy buenas noches, querido Pepi Domínguez. Te saluda el maestro Viviano Domínguez Acosta.
1: Sí, señor.
2: Va hecha para compañerazo de conmigo. Me sí. Leo pariente por apellido Moibu.
1: Ah, el porado, ¿verdad? El porado, ¿verdad? No, va. El pico y en boa ahí te llegó porado, llegó porado.
2: Sí, qué bendiciones, amigo. Y por ahí te leí la llegó porado. Pero no, ella coño, ya me deja peñando. Estoy a mananga tu estepe la. Ya me coño porado, agüero. Me dueña de salud.
1: Sí, señor.
2: Mi hermano querido, te llamaba para saludarte por primera vez. Solo escuchar tu programa todo el tiempo cuando vos estás. Y te felicito, demasiado lindo, hermano querido.
1: Gracias, mi saludo estimado.
2: Para todas las, todo tu oyente que participa contigo, que te está saludando, ese amigo, en tu programa. Y deseo para todas las madres del mundo, que el viernes, el día, por lo menos que se va a conmemorar, a pesar de que el Día de la Madre es todos los días.
1: Sí, así es.
2: Sí, por lo menos una linda, yo ya no tengo más mamá también, querido hermano, ya en el cielo está.
1: Sí.
2: Y alguna hermosa música para la madre, dedicarla a todas esas madres que hoy día vive, están todavía, por lo menos que reciba como un regalo esa hermosa música, querido hermano.
1: Para el domingo ya tengo todo preparado.
2: Bueno.
1: Para el domingo, para el viernes.
2: Ah, bueno.
1: Para el viernes,
2: bueno.
1: Día de la Madre exclusivo.
2: Debe ir morada, don Pepi.
1: Sí.
2: Bueno, usted le dijo, yo querido Pepi Domínguez, pariente, ella cuñe, ella por atención, ya pariente mañana.
1: Debe el luqueño.
2: No, yo soy de oriundo de la ciudad de San Estanislao.
1: San Estanislao, qué bien.
2: Sur de San Pedro,
1: sí, sí,
2: sur
1: sí.
2: Del departamento de San Pedro, pero hace 60 años vivo en Asunción y radicado en San Lorenzo actualmente.
1: San Lorenzo, qué bien, che. A ver si cuando invitamos vamos a ir a conocer por tu lugar, donde estás.
2: Chamío, ella coño, poco y extendero, no hay que ganar más bien inclusive.
1: No hay por el problema, hermano.
2: Y ya a mi mamá, Juan Aco Domingo Arecopeti, encuentro en una compañero de la Confederación de Taekwondo del Paraguay. Vamos a reunirnos en la casa de un presidente también de mi asociación. Si por ahí de repente te queda ahí, aunque entonces te podía pasar.
1: Si es Guajayibi San Lorenzo, baja ingeniero de la Dio Gómez Roga.
2: Sí, ahí cuá, me estoy calidito otro lado, sí.
1: Ah, bueno, a pero y ahí topa cuá.
2: Vamos, y el tema. Ahí cuá, ahí se donde la lloroga.
1: Con más razón le decía, llamarle a Peti, me va a llamar.
2: Sí, señor, no hay problema. Ya está, don Pepi.
1: Gracias, hermano, por reportarte con nosotros. Eres muy atento.
2: Bendiciones, hermano querido. Muchas felicidades para toda la gente que te está llamando y que te está escuchando también.
1: Gracias, muy amable.
2: Mi teléfono es
1: 160-515.
2: 81.
1: Y después tengo el otro también. No, este nomás, este. Vale. Y a burro a un lado.
2: O vale, te deima.
1: Ya, ya. Ni burro vendo usted la carga de un lado.
2: bueno. Gracias, hermano querido.
1: Listo, querido. Un abrazo.
2: Bendiciones, hermano.
1: Igualmente.
2: Buenas noches.
1: Buenas noches.

0: Ferretería Onza, buenas noches.
1: Buenas noches, Peti, ¿cómo estás?
0: Bien, querido, bien, bien.
1: Hugo de San Bernardino.
0: Hola, Hugo, ¿cómo estamos, será?
1: Muy bien, gracias a Dios, bien por acá, con fresquito.
0: Está muy bien, la Villa Pota. Ya llega la época, pues.
1: Estamos en la época.
0: Sí, estamos.
1: Así que vamos a sobrellevar esto.
0: Sí, tenemos que sobrellevar.
1: Peti, sí. Un pedido.
0: Sí.
1: La historia del taxi por Arjona.
0: Sí, con mucho gusto. Te amo con placer, hermano.
1: Dale, Peti, te agradezco y que tenga muy buenas noches.
0: Igualmente, muchas gracias.
1: Gracias, señor. Gracias.

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